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We heard his Oriental Intermezzo with the Mexico City Philharmonic, conducted by Luis Herrera de la Fuente. 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Y ahora una grabación con el chelista, director de orquesta y compositor Pablo o Pau Casals. Salió de España durante el régimen del Francisco Franco, jurando nunca volver, y tuvo una carrera internacional. Casals vivió por muchos años en Puerto Rico, la tierra natal de su madre. Ahí fundó la Orquesta Sinfónica de Puerto Rico, el Conservatorio de Música y el Festival Casals. Ahora escuchamos a Casals como director de orquesta en una grabación hecha en 1970 en el Marlborough Music Festival de Vermont en los Estados Unidos. Dirige la orquesta del festival en la Sinfonía número 5 en Si bemol de Franz Schubert.

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1: 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Terminamos este episodio con música por Beethoven, interpretada por el pianista chileno Claudio Arrau. Nació en el año 1903 y vivió hasta 1991. Fue niño pródigo y a la edad de 10 años fue a Alemania con beca del Estado para estudiar con Martin Krause, quien vino a ser como el padre que Arrau nunca tuvo. Se conocía como un gran intérprete de la música de Schubert, Chopin, Liszt, Debussy y especialmente Beethoven. Aquí toca la sonata número 7 en re mayor.